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0: 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Esa es la única verdad. Supérate, supéralo, ¿eh? ¡Lo quiero!
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0: Lo dice Jayco Forever.
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0: Darry, Eddie Lessie.

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0: Jacob Forever.
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0: Rumbo 95, Cubatón y más. Buenos días, buenos días, Cuchi Cuchi. Buenos días, Cuchi Cuchi. Buenos días, ¿cómo estás? Háblame, Matador. Buenos días, ¿cómo va la mañana?
1: Buenos días, Cuchi Cuchi.
0: Aquí ando activo. Hoy es 11 de mayo del año 2026.
2: ¡Escucha!
0: Que aquí tenemos los boletos más divertidos para ti, los que te gustan, los que quieres. Este fin de semana es Cuba Nostalgia y traigo hoy un cargamento de boletos de Cuba Nostalgia. ¿Oíste?
1: Y lo siga, mijo.
0: Que te estoy diciendo que tengo boletitos ahí para que vayas para Cuba Nostalgia. Este fin de semana es Cuba Nostalgia y la vamos a pasar lindo, pero también tengo el Miami Bash. Si vas a ir al Miami Bash, tienes que estar escuchando aquí el bombo de la mañana de Ritmo 95, Cubatón y más. ¡Buenos días!
2: ¡Buenos días! ¿Cómo se sienten? ¿Cómo amanecieron?
0: Espero que hayas amanecido riquísima. Espero que hayas amanecido riquísimo. Aquí nosotros estamos ready, ¿ok?
3: Buenos días, buenos días, buenos días. Día. Acabo de abrir los ojitos.
0: Buenos días, mi hermano mío.
4: Sergio, cuéntame las noticias.
0: ¿Cómo va, Alexander? ¿Cómo va? Dale, vamos a lo que vamos, que es a las noticias. Hay una noticia de interés nacional. Trump considera totalmente inaceptable la respuesta de Irán a la propuesta de paz de Estados Unidos. No se reirán más. Eso lo dice Trump. Califica de inaceptable esta respuesta por parte de Irán. Él envió una carta con un acuerdo de paz que Irán definitivamente no aceptó. De hecho, uno de los voceros de Irán conversó con representantes del gobierno de los Estados Unidos y parece no aceptar esa propuesta de paz. Así que esto pica y se extiende. Y esto ha afectado en la gasolina, pero fíjate, estoy leyendo un titular ahora mismo del diario Las Américas que lo comparto contigo. Dice, Estados Unidos considera suspender impuesto a la gasolina ante el alza de los precios por la guerra contra Irán. Pagas un impuesto a la gasolina, si no te enterabas, lo estás pagando y lo está y te está afectando. Bueno, ahora Estados Unidos, por esto del costo de la gasolina que ha subido bastante, el secretario de Energía señaló que la Casa Blanca estaría abierta a congelar este gravamen para reducir los costos a los consumidores. Ojalá y eso sea para que ahorre el colectivo de los Estados Unidos, el colectivo de Miami, en dinero en gasolina. Está bien cara, por cierto. Oye, cubanos se burlan de los alardes del régimen acerca de enfrentar supuesta intervención de los Estados Unidos. Cada vez que hay algún pronunciamiento desde Washington sobre la dictadura cubana, el discurso oficial de la dictadura, pues alude a una disposición de defensa de la población que verdaderamente no existe. Eso es un chiste. Literalmente, para reírse. Y entonces, bueno, no nos queda más que burlarnos de eso. Oye, y por cierto, en mi país, en Venezuela, paisanos venezolanos, hermanos, ¿qué está pendiente con esto de Delcy Rodríguez, que estaba leyendo un artículo el fin de semana que dice que busca blindar su poder con figuras frescas y demás? Ella quiere quedarse en el poder. Hay que buscar la manera de hacer las elecciones y de ver si esta gente termina saliendo. Ojalá esta transición haya servido de algo.
3: Un tipo va a la farmacia y le dice al farmacéutico, a ver, ¿tienen ustedes pastillas para los nervios? Y dice el farmacéutico, claro. Y dice, pues tómate una caja, que esto es un asalto.
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0: Deja los nervios y mándame un mensajito o una nota de voz que quiero escucharte ahí a través de la radio. Hermanos Manny de Coro, que andaba por Tampa el fin de semana. Un abrazo. Está por ahí conectado desde ya. Dice, lunes con actitud de viernes. Maritza Martínez dice, dándole un caluroso saludo después de un fin de semana de las mamás. De verdad, madrecitas lindas y espectaculares. ¿Cómo la pasaron, chicos? ¿Eh? La pasé espectacular junto a mi hija, a mi nieta. Espero que ustedes también. La pasé lindísimo con mi esposa. A Dios gracias, tenemos nuestra madre. Hablé con mi mamita, con mis abuelitas. Estoy saludando a Tunia, que también envió un mensaje de texto. Feliz y bendecido lunes, principio de semana para todos. Daniela nos está escribiendo bien temprano. Rafael Pou, tempranísimo. Rafael, un abrazo grande. Abrazo, guerrero. Me encantó compartir contigo ahí en el churrascazo del Doral. El viernes en la noche también compartí con la gente linda. Mira, estoy hablando mucho. Vamos a poner música en este negocio. Vamos a ir a comerciales. Ahora en camino te traigo lo más viral de la mañana y tu primera oportunidad para

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0: 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Actívate que venimos con lo más viral de la mañana.
1: Demasiado viral.
0: Lo vi en la página de Only Day. Me da mucha gracia. Ella probablemente, seguramente tiene rentado un apartamento que no tiene balcón. Ajá. Y tiene que hacerlo en las áreas comunes de su edificio.
2: Oye,
0: es una mujer que está grabándose o en un live. No se sabe porque alguien la graba desde lejos. Y está haciendo algunos ejercicios un tanto sugerentes, ¿verdad?
2: Atrevido. Atiéndeme, hermano. Yo creo que nosotros ya habíamos tratado este caso.
0: De mujeres haciendo ejercicio en lugares indebidos.
2: No, esta a mí está haciendo ejercicio. Ajá. Y esta es la que hace un ejercicio así que está como que parece
0: no,
2: que...
0: No es la misma.
2: No es la misma.
0: No, esto es una gente, no.
2: Pues me da el mismo cerebro. me da el mismo ataque mental, me da.
0: Es verdad, hace movimientos
2: no
0: así.
2: Ella misma.
0: No, fíjate que ella misma, cuando Only Day la publica, ella misma escribe en la publicación de Only Day y dice... Esa soy yo, escribe ella. Y pues evidentemente nos metimos a stalkear y sí, se llama Ilona Chernobay. Es una figura pública ucraniana. Ha ganado exposición a relevancia internacional, quiero decir, como influencer fitness. Ah. Y está radicada aquí en la ciudad de los influencers.
2: Ay, María.
0: En Miami, caballo.
2: Mira que Miami es la ciudad de los influencers.
0: Miami es la capital mundial de los influencers. Y nosotros estamos viviendo en ella, papá. Aquí creo hay de
2: que,
0: todo.
2: Claro, claro que sí. Creo que están pensando y todo hasta hacerla como un país independiente. Se va a llamar Influencerlandia.
0: Influencerlandia. Mira, tú que habitas en otra ciudad, acércate aquí, radícate en Miami y recibes una suscripción gratis al canal de esta chica. Ella tiene que tener eso por suscripción o algo así, definitivamente. Dice una en el chat, ay, la vida era increíble antes de que todo se grabara. No seas aburrida, chica. No tendríamos segmento demasiado viral aquí. Deja que la gente grabe. Porque es que empezó también como medio un debate. La gente diciendo, ¿podemos dejar de grabar a la gente sin que se dé cuenta? Y dedicarnos a nuestras vidas. No tendríamos una vida tan divertida si esto se ha convertido en el pan nuestro de todos los días.
2: No, la verdad que sí, claro. Ok, vamos. Está, pero de verdad que ya está muy buena, ¿eh?
0: Está chévere y hace unos movimientos ahí interesantes.
2: Pero ¿dónde viven esa gente? Porque yo no tengo nunca. Mira que he vivido en lugares, en todos lados. Yo cuando fui a vivir a España, yo me pasaba por la ventana porque decía, no, en España nunca vi a nadie. Una vieja un día que la vi que le estaba dando un ataque. Y yo sentía el ruido,
0: y tuviste que llamar a emergencia.
2: No, yo lo que dije, esta misma es, porque la vieja estaba así, ¿no? Y yo, después cuando yo me acerqué, así que yo vi que vino la ambulancia que se la llevaban. Dios, ha sido el autoconsumo más escatológico,
0: contradictorio que has tenido, ¿no?
2: No, he sufrido más con esa que nunca. Dice uno, oye, aquí que la cosa en Miami está en candela. Llega uno y dice, me llena el tanque, por favor. Le dicen, claro, necesito tres de las últimas nóminas y la vida laboral. Tres de las últimas nóminas y vida laboral. Hermano, ¿viste cómo se ha puesto?
0: Hermano, la gasolina está cara, brother. La gasolina está bien cara. Son las 6:37. Ahora en camino venimos con la farándula del día aquí en el bombo de Ritmo 95, Cubatón y más.
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0: Ahí también te tengo lo último. Parece que en los Everglades hubo un incendio bastante masivo durante el fin de semana. Te voy a destacar eso, ¿ok? Aquí en el bombo de la mañana. Buenos días.
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0: Ritmo 95, Cubatón y más feliz lunes. Lunes 11 de mayo, despiértate con el ánimo y el entusiasmo de saber que tienes una nueva oportunidad para brillar, para gozar, para fluir en esta linda ciudad, ¿ok? Nadie dijo que sería fácil, pero tampoco es imposible.
1: Pero estamos aquí para luchar, mi hermano, claro, para echar para adelante. Saludando a mi cuñada, Liseny, que anda ahora mismo en camino para el trabajo con mi hermano Rudy.
0: ¡Epa, el Rudy!
1: Ahí la pasamos sabroso, sabrosita.
0: Mira, nos vemos el fin de semana ahí en Cuba Nostalgia, Rudy.
1: Ándale.
0: Tienes atención VIP.
1: Ajá.
0: Mira, ahora voy con lo más... la farándula que está encendida.
1: ¿Sí?
0: Bastante movimiento. Ozuna responde.
2: Con el moño virado.
0: Pero no responde a Julen Oviedo, no.
1: ¿Ah, no?
0: No, hablo de Julen Oviedo para nada.
1: ¿Aceitico?
0: ¿Cómo aceitico? ¿Cómo es?
1: Está haciendo una pila de caricatura con el aceite ahí. ¿Qué se pone de bravo, bro?
0: Es verdad.
1: Niño, si le hicieron tremenda publicidad con el aceite de Julien.
0: Es verdad.
1: Para hacer una canción, ahora es Yari con aceite venir.
0: Aceite venir. Lo cierto es que Ozuna habló de lo que él siente, que es el reparto. Después, mira, tú sabes que la canción está de Dani Ome y Ozuna, Dani Ome y Kevincito en Puerto Rico, está dominando las carteleras. Aquí, yo estoy seguro que aquí en Ritmo 95 dentro de poco comienza a sonar porque la canción está muy buena.
1: Está buena.
0: Uno de estos jóvenes creadores de contenido le pregunta a Ozuna qué opina del reparto, qué opina de haberse montado en esta canción. Y Ozuna responde.
3: Dani me lo enseñó y me dijo, te tengo que enseñar algo que no me quiero quedar con esa. Y cuando puso el tema, yo dije, pero si esa es la canción,
0: Esa.
3: Y cuando cogí el ritmo de una, me adapté. Te lo juro, nunca me había montado ni a tratar de hacer un reparto. Fue la primera vez que yo me monto en una pista de reparto y tiro un micrófono para un reparto. Fue esa, ¿verdad? Yo mismo te puedo decir que esa es la primera vez que lo hago. Es difícil.
0: Sí.
3: No es fácil montarse en un reparto, un ritmo a ciento y pico y cantando. Porque te tienen que escuchar entonado. Casi siempre todos los que cantan a ciento y pico es un rap o bien rápido cantando. Esto es tú, con tu tono de voz. Entonces me sentí cómodo, cabrón. Me atrevo a hacer un álbum de reparto bien cabrón.
4: Sí. ¿Cómo le das del 1 al 10 a la canción?
3: ¿Al 1 al 10?
4: Sí.
3: No tiene número, son de 100, así que se oíste.
4: Mira, al pueblo de Cuba, los cubanos que te están siguiendo a partir de ahora.
3: Cuba, los amo con cojones. Que volá, la cinturita, Titi. Los amo mucho. Vamos por el Simoti. Pronto los veo, el oso.
4: Duro, oso.
0: Amén, hermano, amén. Qué buena onda la de Ozuna.
1: Buena onda, bro. Ozuna,
0: Eso que estaba escuchando de Ozuna hablando del reparto, dice que no es fácil cantar reparto. Que eso es un ritmo y entonadito, afinadito y demás. Bueno, pero al final no te preocupes, que los productores te afinan, ¿no? Pero.
1: Ah, pero él la iba bien. Ahí me cuadra Ozuna, ¿verdad? Me cuadra.
0: Mira, ahora en camino te voy a regalar los boletitos para Cuba Nostalgia y también para el Miami Bash, aquí en el Bombo de la Mañana.
1: Mira.
0: ¿Qué hace, chico?
1: Así se escucha una discusión entre una cobra y una bibliotecaria. Bibliotecaria. Se meta. Y la cobra la hace.
0: Ay, ay, ay. Una conversación entre una cobra y una bibliotecaria. ¿Cómo es?

0: escuchando el bombo de la mañana. Buenos días, 6:55. Ahora en camino los boletos para Cuba Nostalgia, también los boletos para el Miami Bash. Dos lindos eventos que van a estar aquí. Y yo te lo quiero regalar hoy lunes, arrancando la semana 11 de mayo. Y aquí nosotros estamos en el bombo.
1: Miami Bash.
0: Miami Bash, papi. Sí, ¿Tú vas? Yo voy.
1: ¿Tú? Yo creo que voy.
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0: Hoy vamos a estar hablando del caso de esta mujer que quiere dejar a su pareja porque él no le dijo que él era infértil, que él no podía tener hijos.
1: Entonces lo quiere dejar porque quiere tener... Bueno, vamos, aunque hablen de eso.
0: Claro, pues ella dice que quiere dejarlo porque él no le avisó. ¿Pero qué tú crees, men? Ah, pues, no sé.
1: No le dicen, pero yo a ella no le aviso.
0: ¿Y si él no sabía? ¿Y si él no sabía? ¿O él sí sabía?
1: Él lo sabía, pero no se lo dijo.
0: Ah, bueno, eso lo vamos a hablar en la reyerta del día de hoy, aquí en el bombo de Ritmo 95.
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1: Oye, que el pinareño que el doctor le dijo, ¿y esa preocupación que tienes ahora? ¿Eres estéril? Dice, no sé, bro, pero soy estéril, pero ahora estoy preocupado. ¿Y tú crees que eso yo se lo pueda contagiar a mis hijos? ¿O lo puedan heredar mis hijos? ¿Eso es estéril lo puedan heredar mis hijos?
0: Ese pobre hombre. 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
0: Dale, ahora en camino te regalo esos boletitos para Cuba Nostalgia. Buenos días.
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1: Buenos días, Cuchi Cuchi. Buenos días, Coquito Amecochado. Es Eli de Honsen. Los quiero mucho, bendiciones, gracias por alegrando nuestros días.
2: Buenos días, mi nombre es Chele, saluditos a todos.
3: Saludito también para ti, Chele, gracias por llamar y dejar tu mensajito en la contestadora. Si tú quieres dejar un mensajito en la contestadora, llámame 305-646-9595.
4: Escucha tu voz en la radio como la de Eli de Honte, que se siente ahí bastante sensual, ¿eh? Gracias.
3: Saludos, un abrazo. Y ahora en camino venimos con los titulares más importantes de la mañana aquí en el Bombo de Ritmo 95 Cubatónimas.

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0: 11 de mayo, vamos con los titulares de la mañana y en camino te digo cómo ganarte los boletitos ahí para que vayas a Cuba Nostalgia 2026, que ya es este fin de semana.
1: ¿Okay? Frangio, cuéntame las noticias.
0: Hay noticias para arrancar la mañana. Tú sabes que Trump, bueno, los Estados Unidos le mandó una propuesta de paz a Irán, brother.
2: Ajá.
0: Intentaron hacerlo, pero esa gente no le gustó, parece que no le gustó la propuesta de Irán.
2: ¿No le gustó la paz a Irán?
0: No le gustó la paz.
2: La propuesta de paz y no...
0: No, la paz, de que la paz a Irán, que está diciendo Bocó, ¿ok?
2: Claro. La paz a Irán.
0: Eso es correcto. Mira, el titular dice, Trump considera totalmente inaceptable respuesta de Irán a la propuesta de paz de los Estados Unidos. No se reirán más. Dice, bueno, intentamos hacerlo. Todo esto del estrecho de Hormuz nos tiene a todos estresados y con el precio de la gasolina altísimo. Y esta gente de Irán se lo toma a juego, men. Dice Trump que no se van a burlar más.
2: Ya está bueno ya.
0: Vamos a ver, no sé, hay que ver. Que no pase nada, digo yo, ¿no?
2: Oye, los otros días yo estaba preguntándole una cosa, ¿no? Diciéndole, oye, pero ¿por qué ustedes se visten así? ¿Y por qué ustedes tienen tapar la cara? Y que no sé qué más. Y no me contestaban ni nada. Después me di cuenta que eran dos sombrillas de patio esas. Y pensé que ahora vestí con la busca esa y era una sombrilla de patio, bro.
0: ¿Te confundiste?
2: Sí, bro.
0: Entonces, pero tú estabas curda también, ¿ya? No,
2: yo curda estaba.
3: Era acá que quiero hablar con usted. Vamos a resolver la paz usted y nosotros aquí.
0: Mira, cubanos se están burlando de los alardes, del régimen acerca de enfrentar supuesta intervención de los Estados Unidos. Es que cada vez que esa gente se ve amenazada, dice, ¡y responderemos! Inepto y cobarde esta gente del régimen, ¿no?
2: Porque dice que están. Ahora hay unos comunistas por aquí que están presumiendo, están diciendo eso que apoya al gobierno, a la dictadura, que están diciendo de que Rusia le mandó un submarino nuclear, y que ellos lo tienen allí guardado.
0: Clase de estupidez.
2: Un submarino.
0: Es desesperante ver a esta gente, hermano.
2: No es fácil.
0: En mi país, sin Nicolás Maduro, preso en los Estados Unidos, Nicolás Maduro, bueno, Delcy Rodríguez. Busca blindar su poder con figuras frescas. Entonces anda sacando, tú sabes, figuras un poco las que ya no tienen tantos años en el régimen, por lo menos a la luz pública, buscando dar frescura a su gobierno. Yo espero esta transición haya servido y cuando vengan las elecciones podamos sacar como corcho limonada a todos estos dictadores. Pero ojalá sí.
2: Se está hablando de la vuelta de María Corina ya
0: a
2: Venezuela.
0: Claro, hay que hacer presión.
2: Dice que están preparando para que ella llegue ya y eso, están preparando todo el terreno.
0: Hay que hacer presión.
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0: Mira, Estados Unidos considera suspender impuesto a la gasolina ante el alza de los precios por la guerra
2: contra
0: Irán.
2: Perfecto, todo lo que sea para bajar.
0: Pero hay gente que no está de acuerdo, Bonco, fíjate.
2: ¿Quién no está de acuerdo?
0: Porque dicen que lo del impuesto es como un pañito de agua caliente, ¿sabes? Que te quitan el costo de los impuestos, te baja la gasolina, pero verdaderamente no está bajando el costo. Entonces, después te van a volver a poner los impuestos y la gasolina va a estar por los cielos. Hay gente que dice que no, que prefiere que se logre la baja de la gasolina como regularmente se logra, sin quitar los impuestos. ¿Qué tú crees de esto?
2: Que todo lo que están hablando tú, esos disparates, son los que ya se han comprado el carro eléctrico. Entonces, la gente que tiene Tesla está diciendo, no, que baje la gasolina normal y que no, y que está bien, porque no hay nada más. Vaya, mira, yo te digo que toda la gente que tiene Tesla ahora mismo están gozando con esa gasolina. Ellos pasan así, miran, tú no viste la cara con que te miran la,
0: cara de
2: la gente de Tesla.
0: Cara de sobrado.
2: Que van hasta la gasolinera y todo, y bajan y caminan y parquean así como que afuera, así bien lejos, así caminando, y entran y compran la cosita dentro de la gasolinera. Qué roña me da también ahí cuando uno lo...
0: Estamos hablando esta mañana del secretario de Energía, Chris White, que dijo que la Casa Blanca está abierta a que se congele el impuesto para echar gasolina, pues, el impuesto a la gasolina.
2: Eso no,
0: y se va a abaratar el costo.
2: Todo lo que sea.
0: Va a ser bueno, ¿tú crees?
2: Claro, mi hermano, yo.
0: ¿Tú crees, hermano? Y siempre vuelve a subir, Coqui. Eso, no sé.
2: ¿Vuelve a subir qué?
0: La gasolina, men, porque te vuelven a poner el impuesto y entonces tú dices, pero no me había bajado. No, te dimos un mes de gracia.
2: Vamos a ver.
0: Esta es la realidad.
2: Bueno, cuando los tirapones, después vamos a ver.
0: Veremos.
2: Después veremos. Ahora, que ya casi ya tengo el tanque rojo otra vez.
0: Que bajen los impuestos.
2: Bajen los impuestos, que suban otra vez, pero por lo menos para echar esta vez. Dice uno, mi amor, ¿viste los vecinos? Qué bien ellos se llevan. Mira, ellos llevan ya aproximadamente más tiempo casado que nosotros. Y el marido todavía la besa, el marido la abraza, la toca y le hace de todo. ¿Por qué tú no haces lo mismo, mi amor? Mira a los vecinos. Y dice, mi amor, pero es que yo no tengo confianza con esa señora, pero si se deja, eso lo va igual, está buenísimo.
0: Oye, quédate aquí escuchando el bombo de la mañana. Ahora en camino te voy a regalar los boletitos para Cuba Nostalgia y para el Miami Bash. Me voy con esta de Harrison, qué bonito.
5: Y las personas mayores.
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0: vamos, tú eres mi nena ahí, Farruko y Dalex. En el bombo de la mañana de Ritmo 95, Cubatón y más. Ahora en camino a las 40, te voy a decir cuál de los premios ganar, que es Miami Bash. O también tenemos boletos para que vayas a Cuba Nostalgia, que es este fin de semana. Por ahí, tú me puedes enviar un mensaje de texto, dejarme tu nota de voz a través del 305-646-9595. Déjala, ¿ok? Déjala.
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0: Si ha estado haciendo mucho calor, dice que va a pasar un frente frío por aquí por la ciudad y entonces no va a ser frío, pero va a empezar a traer lluvias y va a aligerar un poco el calor que tuvo en 100 grados este fin de semana, papi.
2: El fin de semana estuvo.
0: Se calienta Miami.
2: Se calienta.
0: Así como se calienta La Habana. Y se calentó la entrevista que estaba haciendo Alexander y Randy Malcolm.
2: Y se quedó mío.
0: Te voy a contar el camino que le pasa a Alexander de Gente de Zona en una entrevista que estaba haciendo el tipo. De verdad que parece que. Pero no te voy a adelantar. Eso te lo cuento ahora en camino, aquí en el bombo, ¿ok?
2: Dice uno. Dice una, me gustan los hombres fuertes. Tipo, soy leñador. Y sensibles. Soy leñador y poeta. Y aunque muy discreto, soy leñador, poeta y ninja.
0: Soy ninja. Él como sea se la quería comer. Mira, quiero hablarte del Miami Bash, que ahora Cari Pérez, la rubia, presidenta de Potanking Honda y de Miami Lake, entra a patrocinar oficialmente el Miami Bash. Increíble lo que va a ser este evento. Ahora se unió Bebecito. Bebecito se une al Miami Bash, que va a ser el sábado 30 de mayo en el Kaseya Center. Con Gente de Zona también va a estar Bebecito ahí. Los duros con los duros, papá. Arcángel, Wisin, Ivy Queen, Chimbala, Dalex, Farruko, Gracie, Baby Rata, Gringo.
2: Baby Rata. Baby Rata.
0: Baby Rata.
2: Baby Rata.
0: Johnny Boy.
2: Yo tampoco. No, chico.
0: Así se llama, Johnny Boy.
2: Ah, Johnny Boy. No.
0: Tienes que comprar los tickets en Ticketmaster.com.
2: Pues yo sí, Johnny Boy. Pues tú,
0: no, sí, vamos. Ah. Miami Bash, Ticketmaster.com.
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0: Oye, estamos en vivo aquí en el Bombo de la Mañana de Ritmo 95, Cubatón y más. Si no has visto la película de Michael Jackson, anda a verla. Hace una semana, yo la vi ayer. Recomendadísima para la historia musical y para los fanáticos de Michael Jackson, ¿ah?
1: Fanático de Michael Jackson, de verdad.
0: Lindísima, tremenda película.
1: Dice un amigo mío, oye, ¿tú sabes qué? Ya aprendí, ¿sabes lo que aprendí ahora? Que no es Michael Jackson, sino Michael Jackson. Él pensaba, y como aclarando algo, como aclarando. Ajá. Fíjate, no es Michael Jackson, porque era de los Jackson, sino Michael Jackson, que significa Michael en inglés. Jackson, eso lo aprendí.
0: Qué buen análisis.
1: Y yo diciendo,
0: mira, cuando son el campeón del Químico y Jordi, me llamas, que tengo para ti aquí los boletos para Cuba Nostalgia, que este fin de semana se va a presentar Willy Chirino, Ron Calunga, El Niño y la Verdad, León y Torre. No, papi, está espectacular.
2: Con el moño virado.
0: Alexander, gente de zona, está en una entrevista y está con un influencer y videógrafo también español que hace entrevistas, y las entrevistas que hace con las personalidades, con las que graba también, con las que le hace video o alguna cosa visual. Bueno, él le pide hacer una entrevista en un carro, ya lo montado en un carro, manejando, hablando de las cosas. Y parece que Alexander estaba un poco cansado y empezó a bostezar y parece que se durmió, caballo. Parece que se durmió, dice.
1: Vaya nochecita,
0: él dice, ¿no? Él dice...
1: Espérate, estoy escuchando. Está mirando por dentro.
0: Pero parece que no. Vamos a poner el pedacito ahí para ver qué tal.
3: Sí.
4: Para mí puede ser.
0: Mira, ahí en ese momento.
4: ¿Sí?
0: Vacila. En ese momento mira la cara de Alexander. ¿Qué tú crees? ¿Está dormido? No, yo creo que sí está dormido.
1: Está dormido.
0: Está guindado, tú dices.
1: Está guindadísimo, ¿no?
5: 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No sé por qué tengo sueño.
6: Y ya por curiosidad, ¿cómo conociste a Enrique? Porque yo creo que la canción de Bailando fue la que os cambió la vida.
0: ¿No? Ahí. Ahí está dormidísimo.
1: Bien. ¿Es que?
5: 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Ya te estoy viendo,
0: Qué gracioso, bro. Dice, no, te estoy oyendo, chico, no te preocupes. No,
1: lo que hay es que ver, brother. Tú sabes lo que yo te digo, que hay que ver aquí.
0: ¿Qué?
1: Que él es buena persona, bro.
0: Alexander, no, un tipo genial.
1: Persona porque le dio la entrevista, claro, cualquier otro, dice, no sé, voy, claro. No estoy matado.
0: No, y desde mi punto de vista, a mí, te voy a decir algo, a mí como entrevistador, yo, si un artista a mí me dice, tengo sueño. No sé por qué tengo sueño. Creo que no la he llevado lo suficientemente interesante como para que ese artista esté alerta, ¿oíste?
1: Yo creo que sí.
0: Uno tiene que tener alerta a sus artistas y estar, tiene, tú sabes.
1: Lo digo, padre, tiene que estar espabilado, bro.
0: Pero
1: que
0: bueno.
1: La gente espabilada. Tiene que hacer lo que tú preguntas, ¿no? Porque...
0: Claro, ¿sí? por eso te digo.
1: Dice, bueno, se solicita novio para un amigo mío, pero primero tiene que ser novia mía porque a él solo le gustan las novias de los amigos.
0: Complicado los amigos así, ¿eh? Mira,
1: qué clase de caca.
0: Llámame cuando esté sonando aquí el campeón de el Químico y Jordi y tienes la oportunidad de ganar los boletos para Cuba Nostalgia. 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

0: 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Buenos días, 7:51. ¿Cómo va la mañana? Hoy es mayo 11, lunes. Si no te has dado cuenta, no, digo, porque... Actívate, que hasta ahora estamos despiertos los que no estamos dormidos, ¿viste?
1: Y lo bueno es que de vez en cuando tú estás así, no sé qué tiene este año, que cada vez que tú vas, es lunes. Este año no sé qué le ha pasado.
0: No te quedes dormido como Alexander en las entrevistas, ven. Oye, cuando el camino se pone duro,
2: solo los duros caminan.
0: Voy al cuidado que te trancas.
3: Cuidado que te trancas.
0: Tienes que caerte la llamada al 305-646-9595. Para los boletos para Cuba Nostalgia. Este fin de semana es Cuba Nostalgia y te quiero regalar los boletitos. Es ahí en el Miami-Dade Fair and Expo Center, 16, 17 de mayo. Cubanostalgia.com están los boletos, pero te los puedes ganar ya. ¿Cómo te llamas? Buenos días. Va en su carro porque está anunciando el cruce. Se escucha ahí el tic-tuc, tic-tuc. ¿Cómo te llamas? Buenos días. Aló.
4: Sí, buenos días. Me llamo Mariolis.
0: Marioli, buenos días, Cuchicuchi. ¿Cómo va la mañana? ¿Bien?
4: Todo bien, camino al trabajo.
0: Y con todas las ganas del mundo a triunfar, Marioli. ¿En qué trabajas, Marioli? ¿A qué te dedicas?
4: Soy maestra en una escuela Montessori.
0: Ay, mira, qué interesante eso de la escuela Montessori, brother. Te da mucha creatividad, mucha libertad a los niños. Un esquema de estudiantil distinto, ¿verdad?
1: Sí.
4: Sí, es un currículum totalmente diferente, pero que prepara mucho a los niños para la vida.
0: Para la vida, claro. Qué bonito, qué bonito. En algún momento pensé meter a mi hijo en lo del Montessori, hasta que mi esposa me dijo, no.
1: ¿Pero Montessori? ¿Qué es Montessori?
0: Es un esquema de estudios distinto. Los niños tienen una libertad distinta, una forma distinta. Dime algo que caracterice a este tipo de estudio, corazón.
4: Bueno, los niños aprenden a ser muy independientes. Ellos aprenden a su propio ritmo, en sus espacios, con lecciones diferentes, lecciones que son aplicables a la vida. Las maestras le van reenseñando, le van corrigiendo errores y a través de sus propias vivencias que los niños aprenden.
0: Wow. Sí, es distinto. Pero un currículum distinto.
1: Yo
4: he trabajado en varios currículos y ese es muy bueno.
0: Ven acá, pero una pregunta aquí, que ahora nos fuimos por lo de Montessori, ¿no? Pero una pregunta, pero ellos igual aprenden matemáticas, sumar, restar, multiplicar, todo eso, ¿verdad?
4: Sí, por supuesto que aprenden todo. Lo que aprenden los demás niños, lo que quizás con métodos diferentes.
1: Y avanza que mucho.
4: Los prepara muy bien para la vida, de verdad que sí.
1: Fíjate, si los prepara, que los otros días un vecinito mío que está estudiando en Montessori, una semana entera, él no fue a la casa, la que iba era la maestra.
4: No sé.
1: Ahí la maestra iba para la casa y ahí era como un niño, bien el cuarto, el niño y todo. Y él no fue una semana.
0: Punto siempre saca una bajo la manga.
4: El Tinker se quedó dando clases en la escuela porque ya estaba preparado.
1: Ajá, y la maestra viene de la casa y decía, no, es que ese niño sabe demasiado, me mandó para acá.
0: Mira, para que te gane los boletitos para Cuba Nostalgia 2026 este fin de semana. Si yo te digo Ritmo 95, tú me dices...
4: Cubatón y más.
0: Ella, fíjate que ella en este momento va camino a la casa del niño. ¿Sí? Ella no va a...

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3: ¡Feliz lunes! Aquí estoy en vivo en mi show Lunes, dale que tú puedes. 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
3: Sigo en vivo aquí en el Bombo de la Mañana. Te invito a que ahora en camino vienen nuestras mezclas. Una hora de música sin comerciales. Y ahora tengo a Yeto, el más completo aquí en el show. Adelante, Yeto.
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3: Ritmo 95, Cubatón y más. Buenos días, Cuchicuchi. Háblame, Matador. Estoy arrancando con esta hora de música sin comerciales. Una hora de música con la mezcla de Yeto, mi hermanito Yeto, el más completo. Vamos a estar aquí regalándote los boletos para el Miami Bash. Se agregó Bebecito al Miami Bash, Bonco.
4: Oye, sí.
3: El Bebecito.
4: Oye, ¿a dónde va, Bebecito? Va a poner la buena.
3: Te voy a regalar esos boletos en esta hora. Tenemos un tema de debate de una mujer que dice que el hombre debió avisarle algo importantísimo para ella antes de contraer matrimonio y de casarse y de tener una vida juntos. Ya te voy a contar también de eso. Mucho chiste, mucha alegría. Este es el bombón de Ritmo 95. Dale.

0: Buenos días, Cuchicuchi. Háblame, Matador. Buenos días. ¿Cómo va la mañana? Espero que bien. Espero que bien, que vaya fluyendo. Relaja el músculo, coopera. Recuerda que cuando el camino se pone duro, solo los duros caminan. Así que sal a triunfar. Nadie dijo que sería fácil, pero tampoco es imposible, ¿ok? Estamos con Coqui Ñongo y Frank Hilsech aquí en el Bombo de la Mañana. En esta hora te quiero regalar los boletos para el Miami Bash. La reyerta del día de hoy tiene mucho que ver con esta pareja, esta mujer, y salió en las redes sociales. Esta mujer que está acusando a su esposo de mentiroso, se quiere divorciar de él, dice que, que la engañó, que no debió ser así. ¿Qué fue lo que hizo este hombre que molestó tanto a esa mujer, Bonco? ¿Qué fue lo que hizo? ¿Qué fue lo que hizo este hombre? ¿Qué dejó de decirle?
1: Dejó de decirle que él era estéril. No le dijo nada. Y está con la muchachita, su pareja, se casan, y no le dijo que él era estéril. Y entonces ya cuando está con el tiempo, dice que lo va a dejar porque él nunca le dijo al principio que él era estéril y era lo que quiere tener una familia.
0: Entonces, ¿de quién es la culpa aquí? De él por no avisarle a ella que no podía tener hijos y dejar que avanzara este amor, que ella lo ama, pero ella dice que él le mintió. O la culpa es de ella de no aceptarlo con esta deficiencia, por llamarlo de alguna manera, y buscar la manera de adoptar un hijo, de hacer inseminación artificial, de hacer otro tipo de tratamiento.
1: Ahí no hay amor.
0: ¿En el de ella?
1: No hay amor, claro.
0: No hay amor, ¿verdad?
1: No. No hay amor ninguno. Ella quiere este macho para parirle hijo y después pedirle el divorcio, ese mismo divorcio que está pidiendo ahora, y quedarse con el dinero de con ese chupón.
0: La manutención.
1: La manutención.
0: Me preocupa.
1: A la vez que no pudo lograr eso, a la vez que no pudo lograr la manutención, ¿para qué yo voy a seguir con este? Me va a estar dándole, ¿no? ¿Qué tú crees?
0: Bueno, vamos con música y seguimos debatiendo de este tema. ¿Qué tú crees? ¿Culpable ella que no lo ama, como dice Bonco, porque lo quiere dejar porque no le dijo que no podía tener hijos? ¿Culpable él porque no le dijo la verdad a ella? ¿Quién tiene la culpa aquí?
1: ¿Él me va a quimbar sin beneficio? No.
0: Dale, sigue la música aquí en el Bombo de la Mañana de Ritmo 95. Ahora en camino, un chistecito de mi hermanito Bonco Quiñongo. Seguimos debatiendo este tema y todos conectados aquí. 305-646-9595.

0: Adónima, buenos días. Cuchi Cuchi. Habla Matador, Mr. Valdés, Muma, Omani, el Lore Cuba, escuchando desde España. Hay gente conectada y agradeciendo la buena vibra que damos. Gracias por recibirla, porque eso es lo que queremos nosotros aquí, ¿verdad, Bonco?
1: Sí que sí.
0: Pasarla bien, papi. Déjate llevar, que te va a gustar.
1: ¿Cuál es el mejor piropo que te ha dicho tu mujer a ti?
0: Wow, men, ¿cuál es el mejor piropo? Ahora mismo no me recuerdo de alguno que me haya dicho. Recientemente me cantaba una canción de Karol G que se llama Papacito. Me decía Papacito. ¿Y la tuya, papi?
1: Ella me dijo. A él me dijo. Papi, mira que tú eres feo. Pero brinco y no se sale. Oye, ¿qué me tienes?
0: Eso no me lo ha dicho. Eso sí no me lo ha dicho, Bongo. Creo que prefiero el tuyo. Mira, dice por aquí Cari Castro. Un abrazo, Cari. Buenos días. Hola, mis amores bellos, únicos en el mundo. Oye, Ari, gracias por eso. Cordero dice, excelente programa. Bendiciones, Muma. Andamos cansados, pero presentes. Así es. Gracias. Tiene que estar así. Los lunes a veces son complicados, pero fuertes. Mira, el debate de hoy, la reyerta que tenemos el día de hoy, esta mujer se quiere divorciar de su pareja porque él no le dijo que él era estéril, que no podía engendrar hijos. Ahora, el debate está en, ¿esa mujer verdaderamente lo ama? ¿O él fue culpable al no decirle? O sea, una pareja, brother, pero ven acá, si tú te enamoras, bueno, y evidentemente tú no sabes si puedes o no puedes tener hijos, porque, bueno, todavía se supone que tú no te has casado, ¿no?
1: Sí, pero bueno, ¿qué tú haces?
0: Ella decía que él sí sabía.
1: Claro que él lo sabía.
0: Omani dice, la culpa fue de él.
1: La culpa fue por no decirle.
0: Por no decirle. Ella quería decirle,
1: mami, o sea, estéril, pero me quiero casar contigo.
0: ¿Tú crees que es una conversación que hay que tener antes de casarse?
1: Hay un gordo que le dijo a la mujer, yo soy estéril. Y la mujer lo vio gordo y dijo, no, tú eres Obélix.
0: Pero ven acá, brother, con este caso, ¿tú crees, tú que me estás escuchando ahora mismo y tú que estás ahí en el TikTok y en la música app, tú crees que antes de casarse, ¿verdad?, de firmar el papel, hay que tener esta conversación? Decirle, mira, ¿tú quieres tener hijos en la pareja? Sí, sí quiero tener hijos. ¿Tú también? Sí. Bueno, podemos revisar si ambos podemos tener hijos. Yo creo que es demasiada estructura ya. No sé, men. Yo no sé. No, de verdad que... Mira, la Roque dice, la culpa es de ella porque no lo ama. Si lo ama, se le olvida todo eso. Claro, yo decía que se pueden buscar otros métodos.
1: ¿Pero qué?
0: Pero buscar otros métodos, ¿no? Como para de alguna manera ayudar. Bueno, mira.
1: Vamos a ir al revés.
0: ¿Qué otro se la meta? Espérate, ya va. ¿Sabes? Inseminación artificial. Yo no estoy diciendo nada de infidelidad. ¿Qué tú me ibas a decir, Bongo?
1: Mira, aquí me mandó un mensaje. Aquí me dice, hay quienes son estériles y otros que son lo contrario.
0: Ajá.
1: Tekashi entró en la cárcel y embarazó a la mujer a distancia.
0: Es verdad, porque Tekashi está diciendo por ahí que está embarazada una jevita de él, brother. Sí, es verdad.
1: Embarazó a distancia.
0: Pero entonces Tekashi tenía cuántos meses en la cárcel y ella tiene 2 meses de embarazo. No coordinan los números. No,
1: está igual que está rubio este de Cuba, ese, el tarru, el Gerardo, el espía ese que es tarru, que dice que tuvo el niño de la cárcel. Porque una carta, inseminó una carta. Ese habrá quimbado el sobre. Mira, te voy a explicar algo.
0: Dime.
1: Fuera al revés.
0: Ajá, ¿ves?
1: Y si fuera al revés, claro. Tú estás con una pareja y después esa pareja no puede tener hijos, ¿tú la dejas?
0: Claro, ¿ves? Entonces ahí. Dice Osmani que él tuvo ese caso de que no podía y un amigo de él lo ayudó. Dale, sigue la música, este ritmo 95, Cubatón y más. Ahora en camino te voy a regalar los boletos para el Miami Bash.
1: Ese es Michelito cambió el teléfono. Este es Michelito que mandó el mensaje.
0: Abrazo, Michelito, te queremos muchísimo, hermano.

0: Aquí estamos en el after party de las madres en su día. Por ahí está Muma diciendo que está cansada, pero bueno, aquí activa y ya dispuesta a seguir adelante. Jessica, gracias y mucho cariño a todos los que se van conectando. Hoy estamos hablando de esta mujer que quiere divorciarse de su esposo porque él no le dijo que él no podía tener hijos. Y ella quería tener hijos. ¿Quién es el que está fallando aquí? Él por no decirle, o ella por, ¿sabes?, de alguna manera no esperar y hacer otro tipo de tratamiento con tal y poder seguir con este hombre.
1: No, pero es verdad que ella tenía que haberle, él tenía que haberle dicho. Él tenía que haberle dicho que era, él era infértil.
0: ¿Será que a partir de todas las cosas que han cambiado también hay que agregar esto en las conversaciones? Y cuando tú tienes una novia y eso, tú y quieres tener familia, decirle, oye, mira, ¿cómo estás tú con el tema de los hijos? ¿Vamos a tener hijos? ¿No vamos a tener hijos? ¿Cómo vamos a hacer?
1: Yo, bro. Ya no, las mujeres ya no se van a preocupar si se le para o no, si tiene hijos, si puede tener hijos o no.
0: Dice Muma que ella tenía que saber que esos espermatozoides no servían.
1: No.
0: Dice Omani, estaba castrado, caballo.
1: Ah, bueno, pero tú, porque sabrá distinto.

0: Mira, dice, buenos días, mis amores. Feliz de empezar la semana saludándolos. Xiomara y Heriberto. Un abrazo, Heriberto. Por aquí está Flipside. DJ Flipside también aquí conectado con nosotros.
1: ¿Qué hora? Ah, 8:40. Ya entraron. Le preguntan a una, ¿cuánto? ¿Qué cantidad de esperma puede soltar un hombre? Y dice una. ¿Un litro? ¿Un litro? Dice, sí, un litro. Dice, niña, a ti te mearon.
0: Analiza bien.
1: Analiza bien porque.
0: La próxima vez que suene aquí un animal, me llamas. Se suelta la jungla y me llamas, que tengo para ti los boletos para el Miami Bash. Buenos días.

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Si te estás montando en tu carrito, si estás escuchando ahora o si estabas escuchando de hace ratito, ya tú sabes cuál es el momento del juego.

0: época.
1: ¿Por mira, qué, bro?
0: Escucha, ¿qué pasó? Estamos en una época que una mujer que no tiene dinero dice que no sabe cocinar y no le gusta cocinar con tremendo orgullo. Y que eso es como que es como que un lujo, ¿eh? Mujeres así.
1: Ajá.
0: Entonces, la mujer rica dice que le encanta cocinar, hacer recetas. ¿Quién entiende esto? Tú ves mujeres con billetes y ya, en tremenda cocina, haciendo recetas, tremenda. Y hay otra que...

0: No tenía un mono, yo.
1: ¡Agárralo! ¿Dónde está el mono ese, chico? Agárralo.
0: Me conté un cuento y un mono hace.
1: Este es el momento de llamar. El mono, se me escapó el mono aquí. Este es el momento de llamar al 305-646-9595. Hablando de mono.
0: Oye, hablando de mono, hay una bandita de mono que viven así en la partecita del bosque, que como están arriba de los árboles, no, daban un cuero a todos los animales, le daban un cuero y ahí le tiraban cosas a todos los animales. Ya digo, porque había que pasar por ahí obligado para ir para el río. Y en eso va pasando el león. Y dice, mire que mire, cabrón, el león. Y están ahí arriba y empiezan a coger y tiran plátano, cáscara, cosas. ¡León, pájaro! ¡León, pájaro! ¡León, pájaro! ¿Qué? ¡Tú le tienes miedo al tigre! ¡Ah, león, pájaro! Y el león ahí berrío, creo, mirándolo ahí. ¡Tu mujer te pega los tarros! ¡Ah! ¡El leoncito pajarito igual que tú! ¡Ah! El león, tremendo berro, va a tomar agua, te pasa toda la tarde. Y cuando vire para atrás, dice, otra vez tengo que pasar por ahí, otra vez, hacer que pasar los monos esos, ¿sí? Yo, ¿qué más me caen? Y cuando viene, va pasando otra vez. ¡Oh, mira quién viene! ¡Mira, pájaro! Bueno, seguro que no pudiste cazar porque tú eres débil. Y le empieza a tirar cosas y los monos cayendo atrás, mira, y tirando y cayendo, y el león ahí saliendo para salir del bosque. Y de repente, por allá, se cae un mono, resbala, en vez de caer el rabo, se resbala, bim, bam, bam, bam, se cae pa, y el león le parte para arriba. Y cuando está el león así para cogerlo, el mono se levanta y se sacude y dice, yo me fui de allá arriba, bro, porque a mí no me gusta el cuerito ese que tienen contigo estos pesados que están ahí arriba. Por eso yo me fui, ¿viste?
1: Ay, ay, ay, vamos a la llamada 305-646-9595. Dame un número TikTok ahí que te leo. Tú me das el número al 305-646-9595. Esta llamada se lleva los boletos para el Miami Bash. 30 de mayo se unió ahora Bebecito. Bebecito se unió ahí. La llamada número 7, dice Osmani. 1, 2, 3, 4, 5, 6, 7. Aló, buenos días. ¿Cómo te llamas? Escúchame por el teléfono, no por la radio. Por el teléfono, buenos días.
2: Buenos días, ¿cómo estamos?
1: Hola, Cuchicuchi. ¿Cómo va la mañana? ¿Estamos bien? ¿Estás bien?
2: Bien, trabajando mucho. Así ¿qué es lo que hace falta? Facturar.
1: Cuando el camino se pone duro, solo duro el camino. Recuerda que Shakira les dejó a ustedes un legado. Las mujeres no lloran, las mujeres facturan.
2: Así mismo, hay que facturar.
1: Mira, ¿cómo te llamas?
2: Angie,
1: vamos al bambo. Tú me contestas cubatón y más, pero ¿de qué forma tiene que contestarlo, Bonco?
0: Bostezando así como estaba Alexander en la entrevista.
2: Como el sueño que tengo ahora.
1: Ah, bueno, bueno, dale. No te va a costar entonces mucho. Si yo te digo ritmo 95, ¿tú me dices?
2: Cubatón.
0: No, es verdad.
1: Ahora mismo yo me estoy durmiendo, bro.
0: Te juro que me pegó el bostezo. ¿Cuánta gente no ve? Ey, bostezo, ¿por qué se pega tanto así, bro?
1: Se pega el bostezo, bro.
0: Oye, un saludo para mi hermano y compadre, amigo tuyo también, que es lo que yo te he regalado con el cariño.
1: Así es, heredado de tu parte. No,
0: Eddie Escobar, Dere.
1: El Dere nos tiró aquí, de hecho, ahora en camino viene ese segmento, nos tiró aquí una canción de inteligencia artificial. Ajá. Que la vamos a poner ahora en camino.
0: Y la gente se va a hacer ya canciones.
1: La gente sí.
0: Mira el mensaje que mandó. Las mujeres pobres no les gusta cocinar y por eso esperan las vacaciones para irse a Punta Cana con Risa Travel para no cocinar. La gente rica les gusta cocinar en su casa porque ellos van a su casa una vez al año porque se la pasan el año entero en Punta Cana. Loco.
1: Eres un genio.
0: Lo leí sin saber lo que era, porque yo sabía que era un batazo.
1: Eres un genio, papá. Son las 8:55, estoy aquí en Ritmo 95. Si sigo rimando, me quito el cinto. Estoy feliz de estar en este recinto.
0: Y si me empuja es porque yo meto un brinco.
1: ¿No te ha pasado que cuando tú te duermes, bro? ¿No te ha pasado cuando tú te duermes, estás dormido y de repente pegas un brinco?
0: ¿Sabes por qué eso, no?
1: ¿Por qué?
0: Porque un fantasma está metiendo el dedo en el co.
3: Hola, mi gente, les habla el Conejo Malo, Bad Bunny, Benito por aquí, por la emisora más divertida. 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
0: Dice, oye, tú sabes que yo durante mucho tiempo estuve atrapado en el cuerpo de una mujer. Dice, ah, sí. Y después, ¿qué te pasó? Dice, nací. Nací. Estoy 9 meses atrapado. Pues nací.
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0: Ritmo 95, Cubatón y más. Buenos días para ti que estás ahora arrancando la mañana, saliendo de tu casa o ya estás en el trabajo. Recuerda decir, Alexa, pon Ritmo 95, o vas en tu oficina, en la computadora de tu oficina, mientras estás haciendo tus cositas, pones Ritmo 95.com y conectas con nosotros y vacilas el show durante todo el día, ¿ok? 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
1: Frangio, cuéntame las noticias.
0: Hay varias noticias, Después que Trump... Oye, pero de verdad que uno... ¿Cuándo será que salimos de esta guerra, men? Porque Trump ya mandó un tratado de paz para Irán, pero entonces Irán no lo aceptó. Entonces ayer Trump se le volvió a virar el moño y dijo, oye, ya no me calo más esta, no se van a reír más. Dijo que era una falta de respeto por parte de Irán de no haber respondido de manera contundente a este tratado de paz, dijo Donald Trump. Totalmente inaceptable la respuesta de Irán. El tema es la gasolina. Y hablando de la gasolina, hoy tenemos una reyerta, quiero decir, aquí hablando contigo.
2: Hoy en la reyerta.
0: Dame tu opinión de esto que está pasando. Y es que aquí están buscando bajar el precio que estás pagando por la gasolina. Y una de las ideas que está teniendo el gobierno de los Estados Unidos es suspender el impuesto a la gasolina ante el alza de precios por la guerra contra Irán. ¿Tú estás de acuerdo con eso?
3: Completamente de acuerdo.
0: ¿Tú sabes esa frase que dicen mi tuti? ¿Tú sabes esa frase que dicen?
3: Mi tuti. Eso significa pan para hoy y hambre para mañana.
0: Claro, porque tú sabes esa frase que dicen que un pañito de agua caliente para como solventar un momentito eso. Porque fíjate qué pasa, que si te bajan, te quitan este impuesto a la gasolina, tú vas a sentir que bajó la gasolina. Después, en un mes, se van a dar cuenta que la economía no se puede sostener sin el impuesto y te van a decir, mira, vuelve el impuesto a la gasolina, y la gente se va a molestar.
3: Pero mi hermano, mira, entiéndeme.
0: Se va a quillar.
3: Bueno, yo también. Yo voy a hacer este caso. Ok. Me he parado en mi casa.
0: ¿Cómo así?
3: Porque ya lo que me queda a mí ahora es, yo no aguanto un tercecito más. A mí me da, quítenme los tercecitos que yo no aguanto para echar gasolina, un tercecito más de eso. Yo tengo que echar especial.
0: Y tú tienes que echar especial.
3: Mi hermano, cada vez que yo lloro, siempre he dicho.
0: Ese tanque tuyo dice,
4: yo necesito amor, comprensión y ternura.
3: Mi hermano, mira, uno dice que tú sabes cómo tú estás, cómo está la persona, de la manera que eche gasolina.
0: Ajá.
3: Cuando tú ves a uno, tú vas así, tú llegas a la gasolinera.
0: Que va calculando.
3: Echa, ¡pra! Y te vira y coge el teléfono y te queda virado a la espalda de la gasolinera y hasta que hace. ¡Ta! Dice, está bien, monetario.
0: Está bien, ya. No.
3: ¿Y pero el otro, cuando el otro? Tú estás pegado ahí así mirando, con una mano en la cintura, como si estuviera cocinando.
0: Y calculando. Que tú ni sueltas la pistolita.
3: No sueltas ni
0: tú
3: la pistolita. Ni la sueltas. Cada segundito.
0: Así
3: y cuando se te pasa uno. Oye, este 60 y se te pasa para 62. Claro, te lo sientes. Pues ese soy yo.
0: Papi, yo en estos días iba a una reunión. Ese eres tú. Yo en estos días iba a una reunión importante, brother. Uh-huh. Y me tocó antes echar gasolina. Papi, yo me dejé las manos olorosas a gasolina. Yo entré a esa oficina olorosa a gasolina. Para que sepan que vengo de echar.
3: O sea, que en Cuba la gente se embarraba de gasolina.
0: No te creo.
3: Porque con eso se ligaba.
0: Oh,
3: el olor a gasolina era el olor a carro. Tú venías con olor a gasolina y con una caja de Marlboro en la mano. Con los cigarros. ¡Ah! Ese tipo era un monstruo ya.
0: Son las 9:17. Hay más boletitos para el Miami Bash. Sigue escuchando que te lo vas a ganar, ¿ok?
3: Dice, mamá, ¿por qué mi hermano y yo no nos parecemos en nada? Dice la mamá, mira para tu papá. Mira para allá. ¿Ya lo viste? Dice, sí, mamá, ya lo vi. ¿Tú crees que con esa cara darían ganas de quimbárselo dos veces?

0: cola se bota.
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0: Más, estás escuchando el Bombo de la Mañana. Buenos días para ti, guerrero, guerrera, que estás en la calle ya triunfando y gozando. Y si tú estás buscando cómo cambiar ese futuro, si estás hoy lunes con esas ganas de seguir adelante, te voy a dar una recomendación. 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
0: En camino tengo boletos para que vayas al concierto de Oricha. Sí, señor, el concierto de Oricha. En camino lo tengo, ya te cuento cómo. Buenos días.
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1: Hola mi gente, por aquí Nayer. Y te diviertes en el Bombo de la Mañana con Frangio y Bonco.
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0: Más me cuadra esa canción. Charlie Johan con Bandolero, una cosita. Sonando aquí en el bombo de Ritmo 95, Cubatón y más. Mira, a esta hora te quiero regalar los boletitos para que vayas al concierto de Orichas. Fecha reprogramada, Orichas se va a presentar y tú tienes que estar allí en ese concierto que va a ser como la historia de la música cubana también, porque sí. Orichas es internacionalísimo.
1: Seguro que sí, mi hermano.
0: Cuando suene la canción de Jacob Forever, película. Me llamas al 305-646-9595. Vamos con la farándula.
1: Dale, mi hermano.
0: Vamos a caerle.
2: Con el moño virado.
0: Bueno, exponentes del género se la dan, hay otros que se la quitan. Y te estoy hablando de payaso por ley, caballo.
1: No. Sí, mi hermano.
0: Payaso por ley.
1: Hay que dársela.
0: Tú dices que hay que dársela.
1: Hay que dársela, payaso con ley.
0: Y Raúl.
1: Y el Raúl. Lo que sacaron fue lo que sacó.
0: Ahí estamos viendo, dile a Alexa, pon Ritmo 95 para que veas todas las imágenes de nosotros. Ahí estamos viendo en pantalla un pedacito del video, pero es que sacaron una ópera que termina en reparto. Esto sencillamente es una genialidad, bro.
1: ¿Qué es lo que dice al principio?
0: Pasó un por ley.
1: No. ¿A quién no le está gustando esa canción? A todo el mundo. Es que Ariel se sentía hasta en casa de mis vecinos. Yo tengo vecinos de todos los tipos. Por atrás de mis vecinos, en casa máximo. Ellos llevan años y años en este país y ya son ya adultos, ¿no? Adultos mayores. Se oía la música del payaso con el por ley.
0: Es que esa canción está.
1: En casa de Pedro al lado también, Pedro y Marlene. Y a casa al lado también, todo el mundo, todos mis vecinos viendo el payaso por ley.
0: Tiene un tin de gusto, tiene un tin. Y es insulto, tiene un tin de pechaje
1: y de culaje.
0: Tiene un tin de sin miedo y con aguaje.
1: Una locura, mi amor. Bueno, ¿qué dice Susana Pérez?
0: Felicidades para ellos que de verdad tienen. Hola, Susana Pérez, ya está llegando
1: Susana
0: aquí para grabar.
1: Pérez, ¿tú has oído la canción del payaso por ley que empieza en ópera?
0: Que mira, ¿viste? Dijo que sí, ¿viste?
1: Sí.
0: Para que tú veas.
1: ¿Y qué le parece, Susana?
3: Ay, me parece muy original.
1: Muy original.
0: ¿Viste? Para que tú veas.
1: Susana Pérez, quiero decirle, caballero, Susana Pérez, en el lenguaje español, dice, la gente dice en el lenguaje de Cervantes porque ella todavía no había nacido. Porque si no fuera el lenguaje de Susana Pérez.
0: De hecho,
1: con sus vocales nuevas y todo.
0: De hecho, si ella participara para esto del libro de récord Guinness, creo que sería la persona que mejor y más cantidad de vocales pronuncia.
1: Ella pronuncia vocales que no existen y son de ella nada más. Dice, son de ella nada más. Y está ahí ya.
0: Mira, bueno, lo cierto es que felicidades a los muchachos, lo hicieron espectacular. Otra cosa, los jingles de inteligencia artificial, la música de inteligencia artificial.
1: Uh-huh.
0: Tenemos un genio, un amigo que yo he heredado de tu bonita sombra, de tu bonito árbol, que me ha cobijado todo este tiempo aquí en este medio.
1: Eddie Escobar.
0: Y es Eddie Escobar. Hizo un jingle del show.
1: Ajá.
0: De nosotros.
1: Sí.
0: Quiero que escuche un pedazo.
1: Vamos a escucharlo.
0: Escucha esto.

0: firmado. ¿Qué te parece, brother? ¿Qué te parece eso, men?
1: ¿Quién es? Inteligencia artificial, ¿no?
0: Es su inteligencia artificial, hermano. Ya, se fue esto.
1: Ay, IA. Yo pensaba que IA ese era. Ya no, eso lo hicieron por un con IA, con inseminación artificial.
0: No, con inteligencia artificial, papi.
1: Dios mío.
0: ¿Viste la clase de sabor de manana, como decimos allá en Centro Habana, que tiene este jingle?
1: Claro, hay que poner, nosotros los artistas tenemos que ponerlo para el teatro, que ahí es donde único no nos va a poder sustituir. Porque bueno, cine en la radio.
2: No sé hasta qué punto no pueden sustituir.
1: No, el teatro no. No, yo no creo que
0: holograma, papá, inventa holograma.
2: Eso.
0: Con holograma. Holograma y se fue todo el mundo.
1: No.
0: Así es, papá.
1: De madre.
0: Yo creo que tenemos que vivir lo que tenemos que vivir nosotros. Allá sí, los que vienen atrás.
1: Allá los que vienen atrás. Yo me miro que las futuras generaciones van a estar en su casa, no van a poder salir porque no limpian, no todos los carros, todos, pues, no van a manejar, no va a haber chofer, no va a haber correo, no va a haber nada. ¿De qué va a hacer la gente?
0: Mira, deberíamos hacer una dinámica con esto de los jingles.
1: Sí, ¿cómo
0: hacemos? Después lo hacemos, que tenemos que ir a música ahora. Cuando escuche la película de Jacob Forever, me llama que tengo los boletos para ti para que vayas al concierto de Orichas.
1: Oye, dice uno, aquí dice una. ¿Alguna vez se te ha olvidado algo en un motel? Dice, así que tenía marido.

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2: Ritmo 95, Cubatón y más. ¿Cómo va tu mañana? Espero que esté bien, que todo esté fluyendo. Cuando el camino se pone duro, solo los duros caminan. Tienes que seguir adelante y escuchar Ritmo 95, que siempre tenemos los boletitos para ti. Ahora, aquí está en la línea Caridad, y Caridad se quiere llevar los boletos para Oricha. Caridad, buenos días, ¿cómo andas?
3: Oh, feliz y contenta, sobre todo en este momento en que me cayó la llamada.
2: Te cayó la llamada, Caridad.
3: Siempre en sintonía, amores. Siempre con la agencia de la radio Habla Hispana.
2: Gracias.
3: Los mejores.
2: Ay, gracias.
3: Y los que más obsequios hacen a sus oyentes.
2: Gracias, Caridad. Mira, tú me contestas.
4: La Caridad es la Caridad.
2: La verdad es que la Caridad es la Caridad.
3: Yo soy la Caridad. Y eres el negrito.
4: Ah, ya. Este es el negrito de la Caridad. ¡Esa!
2: Mira, tú me contestas, Cubatón y más. ¿De qué forma la ponemos a Caridad?
3: Ay, Dios mío. Vamos a ser la
4: Muy contenta. Eufórica.
2: Eso, estás eufórica. Vamos, si yo te digo Ritmo 95, tú me dices...
3: ¡Cubatón y más!
2: Lo hizo. Felicidades, Caridad. Quédate ahí, te vas para el concierto de Orichas. Gracias por siempre estar escuchando el Bombo de la Mañana.
4: ¿Tú sabes cómo me dicen? El peliculero.
2: ¿Qué, brother? ¿Cómo es eso de peliculero?
4: No es porque me guste el cine.
2: ¿Entonces por qué, bro?
4: Porque tengo muchos pelos en el...

0: decir.
1: Tengo a Sarina a esta hora con una información importante. Adelante, Sarina.
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0: Farruko. Todos celebrando el cumpleaños de Alex Sensation. Ay, mi Tuti. Ahora en camino te hablo de la canción que está viral en este mercado, en este segmento de la música cubana. Y dicen que está, por ley, la más viral. Por ley, es por ley. Pero ahora en camino te doy el detalle de eso, ¿viste? A la gente de esta hora te cuento el chisme.
1: Oye, ¿tú sabes lo que yo aprendí del Tetris?
0: ¿Qué aprendiste, brother?
1: Que mientras tú resuelves un problema, ya te está creando otro.
0: Como en la vida real. El que no puedes tener problema eres tú que vas manejando, que estás haciendo tu delivery o que estás haciendo todas tus diligencias en la casa y sales de tu casa para el trabajo, lo que sea, siempre escuchándonos en tu auto. Tú no te puedes estresar.
1: Y si estás manejando un Uber, compadre, pon el Uber, pon tu musiquita de nosotros y nosotros. Y si puedes escribirnos, escríbete y saludamos para que la gente que se monte en tu Uber sabe que tú eres un tipo que sales en la radio.
0: Eso sí, y que no se te olvide. Eres un guerrero, eres una guerrera. Estás ahí manejando en esta ciudad y lo vas a lograr. Para adelante, ¿ok?
1: Y tú sabes, yo de mi vida sexual no hablo con nadie.
0: ¿Por qué?
1: Por respeto a la intimidad. Dice, no, por fuerte contenido.

0: Ritmo 95, Cubatón y más. Bueno, ayer sonó bastante ¿Cómo te pago?, de Lenier, ¿no? ¿Cómo te pago? Con lo que te merece. Palo de canción, palo de canción. Mira, unos que dan un palo de canción, que están dando un palo de canción, son Payaso por Ley y el Rawl. Sí. Ahora en camino te damos todo el detalle de eso y lo que le pasó a Alexander en una entrevista. ¿Tú viste lo que le pasó a Alexander?
1: Oye, que sí, hace.
0: Pero hermano, ese hombre trabaja, por eso es que le pasa eso. Por eso es que le pasa. Ahora en camino te lo cuento, la I-40 de esta hora.
1: Mira, te voy a decir algo. La mujer está leyendo así y le dice, ay, espérate, le dice al marido, mira, ¿tú viste esto, chico? ¿Tú viste que es caro? ¿Tú puedes creer, Paco, que un tal Pablo Neruda ha publicado un libro con las mismas poesías que tú me escribías a mí cuando nosotros éramos novios?
0: ¡Ay, Paco!
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10: ¿Están listos para cantar un poco de música?

0: Ritmo 95 Cuba, Tony Vance. Estamos regalando los boletitos para el Miami Bash. Ahora que se acercó o se agregó, mejor dicho, bebecito, yo te recomiendo seguir escuchando Ritmo 95 para ganar. Lo que le pasó a Alexander, que te lo tenía en el tintero, es que se quedó dormido en plena entrevista, brother. Este entrevistador, que es un videógrafo también, le estaba entrevistando en el auto. Y Alexander empezó a decir: chico, qué sueño tengo. En una de esas se quedó dormida. Pero yo la culpa se la he hecho al entrevistador. Tiene que estar haciendo buenas preguntas para tener a los artistas alerta.
1: Claro. Claro, imagina que tú tengas una entrevista y te quedes dormido. Dime tú lo interesante que
0: es. Así aburrida.
1: Y el tipo ahí hablando seguro plano, ¿no? Era como una voz para dormirte esa que te ponen. El tío Alexander dice que lo grabó y lo pone para dormirse. Ahora, con paz y tranquilidad. Oye, dice uno, a medida que envejezco, recuerdo a todas las personas que he perdido en el camino. Y pienso que quizás no fuera buena idea ser guía de montaña.
0: Si estás en tu carrito ahí manejando por las calles de Miami, relájate, coopera y sigue escuchando Ritmo 95.

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0: si estamos aquí hoy, fue porque nos superamos. Esa es la única verdad. Supérate, supéralo, ¿eh? ¡Lo quiero!
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0: ¡Vamos!
4: ¿Qué es lo que te han dicho?

0: dándote un poquito la hora de almuerzo para que te haga mejor digestión la comida. A las 3 en punto regreso, porque te recuerdo que a las 3 en punto comienza el party de la tarde. Tengo muchas entradas para ti, muchos tickets, muchos premios y mucha música cubana de hoy, de la que te encanta. Somos Ritmo 95, Cubatón y más. Somos la emisora más alegre del mundo. Y para eso estoy yo aquí al mediodía, para alegrarte también la vida.
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0: Ritmo 95, Cubatón y más por acá, DJ Us. 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
2: 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Por acá DJ Usa, activo en el party a la tarde, alegrando de la vida de la mejor manera. 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Yo sigo aquí, activadísimo en el party de la tarde. 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Ahora llega mi hermano Frangio junto a Bonco con un mensajito. Cuéntame, Bonqui.
3: Aquí estamos en el party de la tarde de mi hermanito DJ Yus. Por aquí Frangio.
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0: Mi corazón, mi música, mi alegría, todo eso y mucho más es tuyo cada tarde por Ritmo 95 Cubatón. Y más, prepárate porque a las 4:40 tengo esas entradas para que te vayas al Miami Bash. 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

0: 22 caminos. Estás escuchando el party de la tarde por Ritmo 95, Cubatón y más, la única emisora en el mundo sonando la música cubana de hoy. Yo voy a abrir línea porque tengo ese par de boletos al Miami Bash, pero antes recordarte, quiero que el mejor seguro de auto lo tienes con mis amigos de Strain Insurance. 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Ahora sí estoy abriendo línea. 30 de mayo, Miami Bash, con mi hermanito Alex Sensation y todos sus invitados. Voy a abrir línea right now. Hello, hello, buenas tardes. ¿Cómo te llamas?
1: Hola, mi nombre es Ginés.
0: Hola, corazón. ¿Te sabes las tres canciones? Y ve, dímela ahí, vamos allá.
1: Claro que sí. Cupido de Charlie y Jairo. Puente de Libertad con Jacob Forever y el Chacal. Y mi nombre es Bebecito.
0: Bueno, prepárate que vas a ver a Bebecito, porque esos tickets son tuyos. Felicidades, mami.
1: Claro, uy, qué rico.
0: Ya está confirmado, Bebecito, así que vas a gozar ahí también. Quédate en línea para cogerte los datos, no me cuelgues, ¿ok?
1: Claro, mi vida.
0: Y tú que me estás escuchando, ya lo sabes, el party de la tarde, una sola frecuencia, 95.7 Miami, la música app en el mundo entero. La alegría de este pueblo, ya tú sabes que está aquí. 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
0: Ahí vas a unirte conmigo en el party de la tarde, donde quiera que estés, en cualquier parte del mundo. Conéctate para que goce.
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0: Seguimos sin bajarle. Ay. Lunes con actitud de viernes. Vamos allá.
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0: ¿Por qué?
1: Porque no soy perfecto.
0: Nadie lo es.
1: Tengo mis virtudes, también tengo mi defecto.
2: También es verdad que yo no me parezco al resto.
0: Eso también es verdad.

para que te vayas a Cuba Nostalgia. Si tienes nostalgia a nuestra tierra, 16 y 17 de mayo en el Miami Day Fair and Expo. A partir de ahora, escucha las próximas tres canciones, ¿ok? Tres canciones.

0: Eddie Uber.
1: ¿Cómo está la cosa, mi hermanito? ¿Todo bien?
0: Todo bien, manejando.
1: Qué bueno, papito. Dime ahí las tres canciones, a ver si es verdad. Vamos allá.
0: La primera, Sadie, la niña y señorita Dayana. Ah, bueno.
1: Ok,

0: Felicidades, mi hermano, felicidades. Muchas felicidades, mi hermanito. Quédate en línea para cogerte los áticos, no me cuelgues, ¿ok?
1: Gracias, gracias, éxito.
0: Gracias a ti por la sintonía, papito. Gracias a ti y maneja con cuidado, ¿ok? Yo sigo aquí activo en el party de la tarde, alegrándote la vida de la mejor manera. Sabes que cada tarde tengo un mensajito que darte. El de hoy, quiero que te lo lleves con todo el corazón, con todo el cariño, con todo el amor que siempre tengo para ti aquí en el party de la tarde. Cuando deseas algo desde el corazón y lo sostienes con intención y acción, no hay nada que lo detenga. El universo y la vida van a conspirar para ayudarte a conseguirlo. Creer es crear. Confiar en lo que sientes. Así que bendiciones para ti que me estás escuchando en este lunes con actitud de viernes. Saludito a la gente linda que está conectada.

95. Ese es el número al que me tienes que escribir tu nombre, de dónde me estás escuchando, y yo te saludo en vivo. Lo tienes. 305-646-9595. Mándame un mensajito con tu nombre, de dónde me estás escuchando, y yo te saludo en vivo aquí en el party de la tarde. Porque ella tiene, mira, tú sabes lo que tiene ella.

enredado. Yo sé, mi hermanito, yo sé que el tráfico aquí en Miami es una cosa bien loca. Pero yo voy a saludarlo porque tengo ahí el super chat activadísimo aquí en el party de la tarde. Omar y de Coro dice: el palmetto está que come gente. Saludito para ti, mi hermanito. Felipe de Jayalía siempre está activado. Saludos para ti también, Felipe. Espero que estés bien. Muchas bendiciones. Por acá me dicen, lo saluda Rico Arango de Eureka. Saluditos para ti, mi hermano. DJ Yus, Daniel de West Miami, activado con la mejor 95.7. Gracias, mi hermano. Muchas felicidades por la música. Dice de Miami Ley, me están hermano de Miami Ley. Lourdes, desde Miami, dice que hago un buen trabajo. Gracias, Lourdita. Espero que pases un día espectacular. Happy Monday para ti. Hola, mi nombre es Mariolis. Les saludo desde Miami Garden. Hoy me gané 2 tickets en el programa de la mañana, pero me dicen que tengo que ir a la emisora antes del miércoles. Ese horario es muy difícil. Oye, mami, yo creo que te lo vamos a tener que mandar a la casa, porque, oye, tú estás poniendo más pero aquí que... Bueno, Mariolis, no te preocupes. Vamos a ponernos en contacto contigo para que te puedas llevar esas entradas, ¿ok? Evian, que está ahí en sintonía también, escuchando el party de la tarde y de Miami.

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0: 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Yo sigo aquí alegrándote la vida y dando gracias a que tú estés ahí. Gracias.

Oye, nos hubiéramos puesto a gozar aquí hace muchos años más, pero bueno, no importa. Cumpliendo 10 años, Ritmo 95, Cubatón y más. Saludito para Carolina Rosel, que está ahí activa también. ¡Lina! Para Casita desde Cooper City, para Jayalía, bailando conmigo. Gracias, gracias. Osmani de Coro dice, si puedes en Tampa, saludar a Osmani Javier. Saludito para la gente linda de Tampa también, que se conecta cada tarde. También por acá me dicen, buenas tardes, soy fan tuyo. Dice que te coge por ahí con mi hijo Anthony Becker, Bárbaro Becker, para su esposa Dennis Ley y por supuesto para mí, Yasniel Becker. Saludito para la familia Becker, que siempre está ahí conectadita y va conmigo a todas las fiestas. Aquí me mandan una foto y todo de presentaciones mías. Así que gracias por seguirme, por bailar conmigo. Recuerda, envía la palabra clave bailar al 43902 para que este sábado te vayas conmigo a Cuba Cabana.

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